0: 7 de la noche y 4 minutos.
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0: Son las 7 de la noche y 20 minutos.
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0: Son las 7 de la noche y 30 minutos.
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0: Son las 7 de la noche y 41 minutos.
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0: Son las 8 de la noche y 21 minutos. 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

0: Son las 8 de la noche y 30 minutos.
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0: Son las 8 de la noche y 41 minutos.
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0: Son las 8 de la noche y 59 minutos.
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1: No sé dónde estás, y esta carta la escribo no por ti, no por lo que eres, tal vez por el pasado, tal vez por las cálidas y sosegadas horas que tu locura o capricho me hayan regalado. Y si digo locura, no pienso en tu cabeza frágil, transmutable y voluptuosa. Solo pienso en los instantes en que de infernal pasión parecía tu corazón entregarse como deshojando uno a uno los pétalos de una rosa. O tal vez escribo para mí, escribo para mi corazón, escribo para mi alma, o escribo para mis sentimientos, que alguna compensación han de tener por haberlos feriado a cambio de vanidad y sufrimiento.

¿Qué quieres que te diga? ¿Que te quise como mujer? ¿Como un fantasma? ¿O como mi amante? Como mujer, Dios te premió con todos los encantos terrenales. Como fantasma, vagas por la vida, y tu vida vaga como un fantasma. Y como amante, medrosa y sin mañana. ¡Qué dolor decirlo! Pero mi alma fue para ti demasiado grande. ¿Sabes lo que es el alma? ¿Sabes dónde se aprende a vibrar, a gozar y a sufrir con el dolor, la alegría y la esperanza? ¿No lo sabes? ¿Pero acaso crees que existan parajes o tratados donde te enseñen a amar como hasta ahora nunca has amado? ¿Crees que conociendo a Sócrates, Platón o Aristóteles, tu alma se te ensanche y pueda simbrar como la mía te lo ha mostrado? Yo te digo que no. Cosas como estas solo se aprenden en las entrañas de la madre que nos concibió. Y mi madre me dio una esencia tan desaforada que para amarte mucha alma me sobró.

0: Perdóname esta carta, aunque sé que nunca la enviaré. Primero, porque no sé dónde estás. Y segundo, porque después de amarte tanto, el alma que te escribe no te quiere ofender.
1: Son las 9 de la noche y 31 minutos.

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1: Son las 9:44 PM.
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0: Son las 9 de la noche y 55 minutos.
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0: Son las 10 de la noche y 5 minutos.
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0: Son las 10 de la noche y 30 minutos.
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0: Son las 10 de la noche y 43 minutos.
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0: Son las 11 de la noche y 25 minutos.
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Son las 11 de la noche y 44 minutos. 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
1: Aprendí que hay una sola religión, el amor. 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

Lo que pinta este pincel ni el tiempo lo ha de borrar, y nadie se ha de animar a corregirle la plana. 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

0: Oiga, ya van varios días que lo escucho eso de Paloma San Basilio.
1: ¿Qué? Días no, años. Eso lo dije en la audición de Verónica, en la audición de Rocha, en todos los teatros aquí, 20.000 veces, en todos lados, pero no se da por enterada, no me pela.
0: O sea, que usted le tira los tejos y...
1: Pero ahora que sabe que estoy cantando contigo, me va a tomar, por lo menos profesionalmente, en serio.

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0: 6 de la mañana, 11 minutos, amigos oyentes, ¿qué tal? Tengan todos muy buenos días. Son las 6:11 de hoy, 17 de agosto del año 2026. Hoy es lunes festivo. Estamos iniciando la programación en Radio Suroeste. Después de un corte del fluido eléctrico, ya pudimos entonces retomar nuestra programación principal. Radio Suroeste a esta hora les da los buenos días.
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0: A partir de este momento, ustedes pueden hacer sus solicitudes de sus canciones, sus complacencias a través del WhatsApp 312-290-8080 y también sus llamadas en el 310-844-6060. Radio Suroeste, con mucho gusto, a esta hora les complace en los buenos días.
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0: El buque de más potencia, en la interpretación de Antonio Aguilar. En Radio Suroeste, 6:15 minutos, 6:15.
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0: Después de una noche pasada por buena lluvia en esta parte del suroeste antioqueño, específicamente en el municipio de Concordia, amanecemos con un bonito despertar y espero que también en todo el suroeste antioqueño haya caído la bendición de la lluvia, bien necesaria que estaba haciendo para nuestros cultivos, los cultivos de café, nuestro sustento para todas las familias. Gracias a Dios, pues tuvimos muy buena lluvia con la bendición de Dios. Radio Suroeste a esta hora presenta los buenos días.

0: Las Hermanas Calle y su canción A la Luz de una Vela. 6:19 minutos en Radio Suroeste, 6:19. A continuación les voy a presentar los resultados de las principales loterías que jugaron el día de ayer, domingo 16 de agosto. Mucha atención. El Dorado Noche, 47.77. La Culona, 28.42. Astro Luna, 05.96. El Pijao de Oro, 07.39. El Paisita Día, 38.32. El Paisita Noche, 43.47. El Chontico Día, 32.51. El Chontico Noche, 89.02. Cafeterito Noche, 21.28. Sinuano Día, 51.39. Y el Sinuano Noche, 98.69. Esos son entonces los principales resultados de las loterías que jugaron el día de ayer.
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0: Cariñito de mi vida en interpretación de Las Palomas. 6:23 minutos en Radio Suroeste.
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0: A esta hora estamos presentando Buenos Días.

0: Los Legendarios y su canción Adiós Ángel Mío. 6:27 minutos en Radio Suroeste, 6:27. A esta hora, con mucho gusto, les anuncia y programa Jacobo García Rodas.
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5: Buen día, oye, bendición para todos ustedes, donde quiera que esté, en su trabajo, en el campo, en el municipio, en la ciudad, gente que van en los taxis y me escuchan, gente que van en las busetas me escuchan en varias tiendas, me escuchan en los negocios, me escuchan en los supermercados, me escuchan en todas partes, en los almacenes, me escuchan, porque esta es la palabra divina. Este es un llamado, este programa es para que la gente me escuche, para que la gente que esté sufriendo deje de sufrir. Este es un programa para las personas que estaban enfermas, que ya las curé, gracias a Dios, bendito Dios. Y este programa también es para los que están enfermos, para los que están enfermos, para las que están sufriendo, para las que están padeciendo enfermedades crónicas, raras, peligrosas, desconocidas. Este programa es para usted, para que me escuche, para que se dé cuenta cuántas curaciones hago casi a diario a gente que me llama del campo, de la montaña, del pueblo, de la vereda, del caserío. Esto es una bendición de Dios. Esto es una bendición del Señor, que ustedes me puedan escuchar si tienen problemas en el hogar, si tienen problemas en el amor, si tienen problemas en la pareja, si tienen problemas de salud, de enfermedades que nadie las ha podido curar. A mí no me queda grande ninguna curación, a mí no me queda grande ninguna enfermedad, a mí no me queda grande nada que usted esté sufriendo, y a mí no me queda grande ningún trabajo. Yo no dejo trabajos botados, yo no dejo trabajos a medias, no dejo trabajos abandonados, no, eso lo dicen ustedes mismos, que gracias a que Taita me curó, que gracias a que Taita me ayudó para que mi negocio prosperara, que gracias a que Taita me hizo un trabajo para que el cultivo y la cosecha prosperara y progresara. Gracias que Taita me hizo un trabajo para yo salir adelante en mi empleo. Gracias a Dios, yo los ayudo a todos ustedes. Yo ayudo aquí al rico, al pobre, al negro, al blanco, al gordo, al flaco, al que esté sufriendo, me llaman y conmigo encuentran la solución. A mí no me queda grande invocar un espíritu. Si usted va a contratar a alguien que sea berraco, Que le cumpla, que no lo vaya a tumbar, que no lo vaya a fregar, que no le vaya a quitar la plata, porque conmigo usted se cura porque se cura. Si no se cura conmigo, no se cura con nadie, no lo cura nada, vea. Jurado por esta cruz bendita, eso sí se lo digo y se lo juro. 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A mí no me da miedo invocar un espíritu para sacarle a usted un maleficio, una brujería, una hechicería, un mal postizo. A mí no me da miedo. A mí no me da miedo invocar un espíritu para sacarle a usted espíritus malignos, para sacar brujas de su casa. A mí no me da miedo. Por eso es que también yo invoco espíritus para saber si en su finca hay guaca, para ver si en su finca hay tesoro. Porque es que hay que conocer. Porque es que hay que aprender, ser experto como yo. Yo soy experto, soy especialista y soy veterano en sacar guacas, tesoros y riquezas. Por eso me llaman, buscan mi asesoría, por eso me llaman, buscan mis servicios, porque conmigo usted va seguro. Conmigo usted va seguro, va a la fija, va garantizado, no tiene pierde. 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
0: Los oyentes a esta hora son los que hacen la programación a través de Radio Suroeste y su programa Buenos Días.
6: Buenos días, Radio Suroeste.
0: Buenos días.
6: Mira, ¿me puede hacer el favor de colocarme la cancioncita Boquita Coloradita de las Hermanas Padilla para Antonio Castaño en el Porvenir Titiribí? Muchas gracias, que tenga feliz día.
0: Claro que sí, para los oyentes en Titiribí, con mucho gusto, aquí está su saludo. Buenos días.

0: Boquita Coloradita interpretaban las hermanas Padilla en Radio Suroeste, 6:40 minutos, 6:40.
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0: acá entre nos la interpretación de Vicente Fernández. 6:43 a.m.
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0: A esta hora en su programa Buenos Días, el saludo es para oyentes que nos reportan su sintonía desde El Socorro, Concordia.

0: Evelio y Virgelina y su canción La Tumba Me Espera en Radio Suroeste, 6:47 minutos en su programa Buenos Días.
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0: Las Gaviotas y su canción El Puerto del Olvido en Radio Suroeste, 6:50.
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0: A esta hora en su programa Buenos Días vamos a saludar a la familia Cano Hernández en Pueblo Rico y la familia Isaza Cañaveral en sintonía también desde el municipio de Jardín.

0: Tumba sin dolientes, interpretación de Merchani González en Radio Suroeste, 6:53 de la mañana.
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0: 4000 para Antonio Aguilar, 6:56 minutos de la mañana, 6:56.
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3: Son las 7 de la mañana en punto, 7 de la mañana de hoy, 17 de agosto de este año 2026. Hoy es lunes festivo, vamos a iniciar a esta hora con la programación popular variada a través de Radio Suroeste, potente y popular. Amigos oyentes, recuerden que ustedes pueden enviar sus mensajes, sus llamadas también a través del WhatsApp 312-290-8080. Radio Suroeste con mucho gusto les va a complacer a esta hora en la programación popular variada.
4: Hola Jacob, muy buenos días, ¿cómo amanece?
3: Buenos días.
4: Acuesta en Amable para una canción, para Iván Correa en el Polo, con la canción Te Tengo y No Te Tengo por Johnny Rivera. Jacob, enhorabuena, muchísimas gracias, que esté muy bien.
3: Un saludito bien especial para Iván Correa, que nos reporta su sintonía desde el Polo Concordia.

Te tengo y no te tengo, la canción con Johnny Rivera. 6:07 de la mañana ya, 7:03 en Radio Suroeste, La Potente y Popular. A esta hora quiero enviar un saludo bien especial para oyentes que están en sintonía a esta hora desde la vereda La Aurora del municipio de Concordia. Un saludo bien especial para todos estos oyentes.

0: Cuando los hijos se van, el charrito negro. A esta hora en Radio Suroeste son las 7 de la mañana y 6 minutos, 7 y 6.
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0: Los oyentes son los que hacen el programa o la programación a esta hora del día en Radio Suroeste a través del WhatsApp 312-290-8080. ¿Quién hay por aquí en línea? Buenos días.
3: El amigo Jacob, buenos días.
0: Buenos días.
3: Un fiel oyente del municipio de La Estrella.
0: Hola.
3: Si es tan amable, me complace con la canción por Darío Gómez. Te traicionó el destino. Muchísimas gracias, Jacobo.
0: Oyentes en La Estrella, esto es el municipio en el sur del área metropolitana. El saludo bien especial, claro que sí.

0: Te traicionó el destino, la interpretación de los legendarios. En Radio Suroeste, 7 de la mañana y 10 minutos. A esta hora los oyentes son los que hacen la programación a través del WhatsApp 312-290-8080. Buenos días.
1: Jacob, muy buenos días. ¿Cómo
0: buenos días.
1: Habla Samuel Zapata del municipio de Titiribí.
0: Hola, Samuel.
1: Jacob, así me hace el favor y me pone el descrito Perdono tu falsía. Y un saludito al compañero Felipe en la ciudad de Medellín. Muchas gracias y que tenga excelente día.
0: Claro que sí, aquí está el saludito con mucho gusto para nuestros oyentes.

0: la interpretación de los chamaquitos, su canción Perdono tu falsía, en Radio Suroeste, 7 de la mañana y 13 minutos.
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0: Hoy, lunes festivo, 17 de agosto del año 2026. El saludito bien especial a esta hora es para Edilma. Nos está escuchando desde la vereda El Higuerón del municipio de Concordia.

0: Diomedes Díaz y el Colacho Mendoza, esta canción Chispitas de Oro en Radio Suroeste, 7 de la mañana y 18 minutos, 7 y 18.
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0: En Radio Suroeste les hacemos feliz. A esta hora el saludito bien especial para oyentes que están en sintonía de la potente y popular Radio Suroeste desde la vereda La Aurora del municipio de Concordia.

0: En tu pelo, bonita canción con Javier Solís a esta hora de la mañana, 7:22 minutos, 7:22 en Radio Suroeste, potente y popular.
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0: Estamos para complacer, oyentes por aquí en línea, buenos días.
2: ¿Cómo estás? Habla con Mario Arenas.
0: Hola, Mario.
2: Me pones y escrito bien sabroso, bien bueno, de Los Relicarios, Cuatro Copas.
0: Cuatro Copas, claro que sí, aquí está su canción, Mario.

En Radio Suroeste, 7 de la mañana y 25 minutos, 7 y 25. Escuchábamos la canción Con Cuatro Copas en interpretación de Los Relicarios. A esta hora, el saludo para los oyentes que nos reportan su sintonía desde la vereda La Montebello del municipio de Salgar. Antonio Ruiz en sintonía.

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7: Avanza a la mañana del lunes, son las 7:31 a.m. y los oyentes siguen reportando su sintonía a través de WhatsApp 312-290-8080.
8: Don señor Juan Jacobo.
7: Jacobo, sí.
8: Para que me haga el favor y me pase un saludito para Leida Ruiz en Burgos con el disco La Muerte No Espera.
7: La Muerte No Escoge.
8: No escoge, La Muerte No Escoge. Rubén Darío.
7: Claro que sí. Día. Aquí está su canción.

0: Rubén Darío Rojas y la canción La Muerte No Escoge en Radio Suroeste, 7:34 minutos, 7:34.
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2: Hola, buenos días, señor locutor. Muchísimo. Me hace el favor y me pone ahí el tema para una fiel oyente de aquí de Estudio Antioquia, para complacer a todos los fieles oyentes. Gracias, que ahí me lo indica.

0: María Victoria y la canción Andate con la otra en Radio Suroeste, 7:37 minutos, 7:37.
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0: Era Segundo Rosero con esta buena canción, Sabor a Miel, en Radio Suroeste, 7:42 minutos de la mañana, 7:42.
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0: Los oyentes a esta hora son los que programan a través del WhatsApp por aquí. ¿Quién hay? Buenos días.
2: Muy buenos días, Jacob.
3: Reportando sintonía, Saúl Gutiérrez de acá del municipio de Titiribí. Si usted es tan amable de complacerme con la canción Dolor Profundo por Norberto Muriel y el dueto Arcoíris, que tenga un feliz día.
0: Claro que sí, con mucho gusto, aquí está su canción.

0: En la voz de Norberto Muriel y el dueto Arcoiris, la canción Dolor Profundo. En Colombia son las 7:46, 7:46.
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0: Los oyentes a esta hora a través del WhatsApp, buenos días.
3: Buenos días, para ver si me hacía el favor y complacía a Noelia Parra en la costa y a Omaira en el Alto Yarumal con el disco Nos Vamos Como Vinimos. Muchas gracias.

0: Nos vamos como vinimos, la interpretación de los legendarios en Radio Suroeste, 7:49 minutos. Los oyentes a esta hora son los que siguen haciendo la programación en la potente y popular del suroeste a través de WhatsApp. ¿Quién hay? Buenos días.
1: Buenos días, Mariana. Qué palabra, Nicole, si era tan amable, me ponían la canción en tus sueños. Que tengan un feliz día, les deseo.
0: Oyentes en el Iconia, claro que sí, aquí está su canción.

0: Si en tus sueños la interpretación del Dueto América en Radio Suroeste, 7:52 de la mañana, 7:52. Se acerca ya la hora del desayuno en esta mañana fresca, el día de hoy, 17 de agosto del año 2026.
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0: Los relicarios y la canción Tumba Solitaria en Radio Suroeste, 7:56 a.m, 7:56.
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0: Es Rosy Wari, la canción Nunca Pensé Llorar en Radio Suroeste, 8 de la mañana y 7 minutos, 8 y 7.
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0: Ustedes, amigos oyentes, son los que hacen la programación de hoy, lunes festivo, 17 de agosto del año 2026, a través de WhatsApp 312-290-8080. Por aquí, ¿quién hay a esta hora? Buenos días.
3: Buenos días, don Coco, ¿cómo está?
0: Buenos días.
3: Don Coco, hace mi opinión de escrito del andariego. La vida es un baile. El señor Pensan, pues. Muchas gracias, don Coco, que tenga buen día.
0: Aquí está su canción. Recuerden, mi nombre es Jacobo García Rodas, quien les anuncia y programa con mucho gusto a esta hora a través de la potente y popular Radio Suroeste.

Vida es un baile, la interpretación de Juan Carlos el Andariego en Radio Suroeste, 8 de la mañana, 11 minutos, 8 y 11. El saludo a esta hora bien especial es para Antonio Arias, que nos está reportando su sintonía desde la vereda Palo Santo del municipio de Concordia.

0: Combo de las Estrellas y la canción Esposa Mía en Radio Suroeste, 8 de la mañana y 16 minutos, 8 y 16.
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0: En Radio Suroeste les hacemos feliz y les complacemos a esta hora. Hoy es lunes 17 de agosto del año 2026. El saludito bien especial a esta hora es para Luzmeri Marín. Está en sintonía de la potente y popular Radio Suroeste en la vereda El Rincón del municipio de Venecia. Con mucho gusto aquí le complacemos con esta hermosa canción.

0: Una muy bonita canción en interpretación de Olimpo Cárdenas, Azabache, en Radio Suroeste, 8 y 19 minutos.
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0: Los oyentes a esta hora siguen programando en la línea de WhatsApp 310-844-6060 y el 844-310-844-6280.
3: Muy buenos días,
0: Jacob. Buenos días.
3: ¿Cómo amaneció, Jacob? Jacob, reportándole de sintonía aquí en Balsalito, Titirí, en la finca del Cedro, con Jairo Miranda. A ver si me hacía el favor y me saludaba a Pacho, al abejorro, a Patemico, al gato en Titiribí, con el disco Enredo. Que tenga un excelente día, Jacob, que Dios me lo bendiga. Muchísimas gracias.
0: El combo en Titiribí está ahora sintonizados con la potente y popular Radio Suroeste. ¿Le entendí el rey o el enredo? No sé, aquí le voy a poner el rey, de Vicente Fernández.

0: Rey en la interpretación de Vicente Fernández. A esta hora en Radio Suroeste, 8:23. Seguimos saludando a los oyentes que reportan su sintonía a través del WhatsApp 312-290-8080. ¿Quién hay por acá? Buenos días.
1: Buenos días, señor.
0: Buenos días.
1: Reportando sintonía del municipio de Hispania, Arleicano. Para saludarlo a usted allá en cabina y a toda su familia.
0: Gracias, Arley.
1: Y para saludar también a todos los oyentes del sureste antioqueño. Y para saludar también a Toñito,
0: ¿sí?,
1: Gómez en el llanete Hispania.
0: Y ¿qué canción?
1: Y a Javier en el empuje Salgar.
0: Claro que sí.
1: Y para ver si mi alfón me coloca un disco de Corazón a Corazón por Ramírez y Arias. Muchas gracias y ahí perdona.
0: Con mucho gusto, aquí está su canción.

0: en las voces de Ramírez y Arias, de corazón a corazón, en Radio Suroeste, 8 de la mañana y 27 minutos, 8 y 27.
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0: El saludito a esta hora es para oyentes que están en sintonía de la potente y popular Radio Suroeste desde la vereda La Aurora del municipio de Concordia.

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6: Buen día, oye, buen día, bendiciones para toda mi gente, bendiciones donde quiera que me escuchen, allá en el pueblo, en el municipio, en la vereda, allá en el corregimiento, en la montaña, cuánta gente todavía que me escuchan, cantidades de personas que yo he curado de lejos. Cantidades de personas que me han llamado, que me seguían y me siguen y me sigan escuchando y ya se curaron con mis rezos indígenas, con mis curaciones indígenas, con mis rituales indígenas, ya se curaron, bendito Dios, gracias a toda la gente que me recomiendan en las veredas que me están escuchando, gracias a todas las familias que me recomiendan, porque cuando uno hace las cosas bien, le van bien, terminan bien, por eso yo hago estas curaciones tan benditas, poderosas, milagrosas, curaciones bendecidas con la mano de Dios, porque yo trabajo con Dios, con la Santa Iglesia y la Sagrada Misa. Yo hago estas obras de caridad curando a la gente que sufre enfermedades terribles, peligrosas, raras, desconocidas. Por eso me llaman a yo, Taita Mayor. Yo soy el propio, el legítimo, el único Taita Mayor, curandero, rezandero, espiritista de propia selva de Potomayo. Yo soy auténtico indígena, propio indígena, legítimo indígena, cacique de tribu, jefe de aldea, inga de Potomayo, que sé curar, sé sanar, sé utilizar el poder del rezo para que sus animales no se enfermen. Hago rezo para que usted, su negocio, tenga buena venta. Yo soy experto en descubrir su número de suerte para que gane chance, rifa, lotería. Yo también ayudo a gente que están sufriendo de enfermedades peligrosas me contratan y yo desde aquí a larga distancia, yo hago operaciones espirituales. Yo curo la gente a larga distancia con operaciones espirituales, con el poder del rezo indígena de la selva y el poder de la oración bendita y milagrosa. Atención en este momento, que hoy quiero saludar en este programa a un amigo que tanto que sufrió, pero hoy me llama y me recomienda también. Se llama José Alonso Hernández. José Alonso Hernández Castro. ¿Lo conocen en el pueblo? ¿Lo conocen allá en la finca, también en la vereda? Trabajador, campesino, toda la vida. José Alonso Hernández Castro. Sí, señor, sí, señora. De él mismo estoy hablando. Un hombre muy conocido. Él, ya saben que él nació el 12 de septiembre de 1968. Vivía muy bien con Ana Belén, su esposa, su compañera, Ana Belén, de la misma vereda, del mismo sector, buena mujer, buena esposa, trabajadora, han tenido su hogar, su familia. ¿Y qué pasó? De un momento a otro, yo no lo conocía, pero lo distinguí cuando me llamó, llorando, angustiado, desesperado, que se mataba, que se envenenaba. Eso me dijo José Alonso Hernández. Eso me lo dijo, ¿cierto? ¿Cierto? Ah, bueno, así ve, eso me dijo él. ¿Por qué? Porque esposa Ana Belén se fue de un momento a otro después de ser compañera. ¿Y por qué? Porque le hicieron un maleficio, le hicieron una brujería y ella cogió y se fue de la casa sin saber para dónde iba ni para dónde, ni saber qué rumbo tenía. Ella estaba actuando bajo el efecto de esa brujería, ese maleficio, enloqueciéndose. Y vea, por allá la encontraron lejos. Menos mal que todo el mundo los conocía. Y cuando se dieron cuenta que encontraron a Ana Belén, se dieron cuenta que era la esposa de nuestro amigo José Alonso Hernández, y la vieron ya casi sin ropa, toda malolienta, toda ya enloquecida, despeinada, olía a lo peor, porque a un embrujo, un maleficio, les hicieron pabellones separados para enloquecer a esta mujer trabajadora, para enloquecer a esta mujer honrada y honesta. Si usted tiene un problema y quiere que yo le ayude a solucionar problema, llame a celular mío, llame a celular de yo, 320-410-3090, 320-410-3090. 3090. Gracias a Dios, al trabajo que le hice a mi amigo José Alonso Hernández, le saqué el maleficio a larga distancia a su esposa Ana Belén. Ya regresó a la casa, ya está alentada, ya está bien, ya están contentos. Gracias a Dios, nuestro amo bendito, Señor Todopoderoso. Amén, amén.
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8: En Radio Suroeste, 8 de la mañana, 40 minutos, 8:40. Continuamos a esta hora saludando a nuestros oyentes a través del WhatsApp 312-290-8080. Buenos días, ¿quién hay por acá?
9: Joven Mateo, si sería tan amable de regalarme el temita El Lirio de Lidia Méndez. O si no, ¿por quién doblan las campanas?
8: Claro que sí, aquí está su canción con mucho gusto.

0: Lidia Mendoza y la canción El Lirio en Radio Suroeste, 8 de la mañana y 43 minutos, 8 y 43.
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0: Oyentes en el Rincón Venecia, a esta hora reportando su sintonía.

0: Las hermanas Calle y la canción Corazón Agonizante en Radio Suroeste, 8:47 minutos, 8:47. A esta hora, el saludito bien especial para los oyentes que siguen reportando su sintonía. En esta ocasión para Iván Correa en Concordia y amiga en Partidas de Platanillal.
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0: Nuestra playa, una bonita canción en la voz de Emilio José. A esta hora en Colombia, 8:51 a.m. Los oyentes también siguen reportando su sintonía a través del WhatsApp 312-290-8080. Buenos días.
1: Muy buenos días, Radio Suroeste.
0: Buenos días.
1: Para que me haga el favor y me complazca con el disquito del Andariego.
0: Sí.
1: Adito a ti, para complacer a Candadito, a Cristian Rodas y a Mario Rodas y a Patepao, aquí en Llanada La Aurora.
0: Claro que sí, el saludito a esta hora entonces para todo el combo y la familia Rodas que están en sintonía desde la vereda La Aurora del municipio de Concordia.

0: Adicto a ti, en la voz de Juan Carlos el Andariego. En Colombia son las 8:55 de la mañana, 8:55. Vamos a un breve break comercial y ya regresamos.
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1: Deseándole una linda mañana y un resto de día, hoy lunes festivo 17 de este mes de agosto, que Dios derrame bendiciones en cada uno de ustedes, mis queridos hermanos, que a esta hora de la mañana estén descansando, las personas que estén trabajando, las personas que estén en su parcelita, allá trabajándola, bendiciones, que tengan un excelente día, un maravilloso lunes festivo cada uno de ustedes, que siempre la bendición de Dios me los acompañe, me los llene de fe, me los llene de conocimiento, me lo llenes de paciencia y me lo llenes de seguridad. Eso es lo más bonito, que Dios siempre reine su bendición en cada uno de nosotros, que Dios siempre reine su presencia, protegiéndonos, favoreciéndonos del mal, del peligro, de las dificultades que en este momento puedas estar pasando, que Dios siempre esté con nosotros acompañándolo. Por eso siempre tenemos que glorificar a nuestro Padre Celestial y a nuestra Madre, Madre de Dios, la Virgen María, María Auxiliadora, en nuestro corazón y en nuestra vida. En el nombre del Padre, del Hijo, del Espíritu Santo. Amén. Bienvenidos y bienvenidas, mi querida familia, a esta hora de la mañana, en este maravilloso programa del hermano Javier, de solución, de fe, de seguridad, de esperanza, que brinda todos los días el hermano Javier. Todos los días estoy aquí, entregado, comprometido con Dios, de darle la mano a cada uno de ustedes que a esta hora de la mañana y que todos los días necesitan encontrarle la solución y necesitan encontrarle una cura a su enfermedad. Necesitan salir de tanta dificultad económica, problemas sentimentales, problema de amor, problema familiar. Aquí está el hermano Javier, como este fin de semana estuve entregando mi conocimiento, mi ayuda a cantidades de personas, que quiero agradecerle a muchas personas que en el día sábado me visitaron en Santa Bárbara, personas que en el día ayer domingo me visitaron en Bolombolo. Quiero agradecerle a todas esas personas que sacan el minuto, sacan ese día, que me visitan con fe, que me visitan con esa seguridad que yo le puedo ayudar, que me entregan esa confianza. Quiero agradecerles a todas esas personas que me llaman a diario consultar con el hermano Javier y que hoy en día, gracias a esa comunicación, me alegra de que esas personas que se han comunicado, que me han visitado, hoy sienta que ha valido la pena. Sientan que han recibido una consulta con el hermano Javier sincera, honesta, y que verdaderamente sientan que yo le he podido ayudar, porque son personas que llaman al hermano Javier, que lo visitan, que están dispuestos o dispuestas a dejarse ayudar, porque verdaderamente sienten que necesitan una ayuda, sienten que verdaderamente necesitan quien los oriente y quien verdaderamente quieren solucionar su problema, quiere darle un giro positivo a su vida. Por eso usted, hermanito, usted, hermanita, que todavía no me ha visitado, que todavía no me ha llamado, pero tiene problemas, tiene dificultades en la salud, en la suerte, en el amor, tiene dificultades y problemas con ese hijo, con esa hija, con ese nieto, con ese familiar que está metido en la drogadicción, metido en el alcoholismo, que hoy siente ese familiar, ese ser querido rebelde, siente que usted lo ve que no es normal como él se está comportando, los caminos que él ha tomado, que usted siente que verdaderamente lo que está haciendo está mal hecho, pero no sabe cómo ayudarlo, llámeme, que yo le voy a decir de qué manera le vamos a dar solución al problema. Aquí estoy, es para darle solución a los problemas y que verdaderamente ustedes cambien la tristeza, la preocupación, la angustia por felicidad, por tranquilidad, paz y solución. ¿A qué línea se pueden comunicar con el hermano Javier? 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Hermanitos y hermanitas, aquí estoy es para ayudarlos. Aquí estoy para que vivan de la realidad, para que sientan verdaderamente que una persona le está hablando con respeto, hablándoles con la verdad, no dándole falsas ilusiones, no dándole falsas palabras, ni mucho menos abusar de su fe. Aquí estoy es para entregarle mi sinceridad, con el respeto ante todo, primero que todo, a Dios y a la Santísima Virgen que me acompañan, que siempre están aquí dispuestos a ayudarme a que esa persona reciba la solución, a esa persona que llegan de mí, que me visita, que está dispuesto a darse ayudar a través de la oración, a través de su manifestación, e encontrarle lo que esa persona vino a buscar. Si vino a buscar salud, se le entrega la salud, se le mira de qué problema tiene su salud, de qué problema viene, de cuál es la raíz de esa enfermedad, por qué no le ha podido encontrar la cura a través de la ciencia médica, a través de la medicina, por qué se saca exámenes, se saca radiografías, no le encuentra nada, le mandan medicina, droga, usted se la toma, pero usted sigue enfermo, sigue con el dolor, sigue con la enfermedad. Aquí estoy para decirle cuál es la verdadera enfermedad suya, si es natural o si es sobrenatural, si es una enfermedad puesta. Aquí estoy para decirle cuál es la cura, no el calmante, porque aquí yo no entrego calmante a nadie. Al problema no hay que darle calmante, ni mucho menos a la enfermedad. Hay que darle la solución, porque cuando uno se conforma con el calmante, nunca va a haber la solución, ni nunca va a haber verdaderamente sentirse bien, poder decir estoy bien. Porque cuando uno está calmado, no está bien, está regular, y para vivir uno regular, siempre va a vivir con el problema, siempre va a estar chocholeando ahí la enfermedad, la dificultad, la angustia. Aquí el hermano Javier entrega la solución, la curación, y verdaderamente que usted se sienta que su vida sí cambió, sí mejoró positivamente. Asimismo, las personas que tengan problemas sentimentales, problemas de amor, a esas personas los invito para que me llamen, para que vivan contentos, satisfechos, que en el amor le esté yendo bien, que tenga su pareja al lado, la que usted siempre ha querido, la que tal vez perdió, pero gracias a Dios, al comunicarse, hacer las cosas al pie de la letra como el hermano Javier le recomendó, lo orientó, hoy la ha recuperado, hoy no se siente rechazado en el amor, hoy se siente atraído en el amor. Asimismo, las personas que me visitan, como este fin de semana que me visitaron, por suerte, porque siente que ha venido trayendo muchas pérdidas, que hoy juegan chance, compa rifa y no ganan. Personas de que en esos momentos su parcelita, su tierra, sus cultivos las están perdiendo porque a base de los recursos económicos no le ha podido meter a la finquita, no le ha podido meter al abono a su finca, a las planticas, y hoy están perdiendo. Como este hermanito que hoy está aquí, que les quiere regalar un testimonio de agradecimiento y que hoy está feliz, está satisfecho de haberme visitado este sábado en Santa Bárbara. Que no sea yo, que sea él mismo, ya que se encuentra aquí agradecido, pendiente ese maravilloso programa, porque me llamó, que quería dar su testimonio, porque se siente agradecido, satisfecho y se siente bendecido de haberme visitado. Primero que todo, hermanito, muy buenos días, bienvenido, su nombre por favor.
2: Guillermo López.
1: Hermanito Don Guillermo, bienvenido a este maravilloso programa de luz, fe y esperanza del hermano Javier. A esta hora, Don Guillermo, vamos a comentarle a todas las personas el motivo por el cual me estás llamando y que quieres compartir. Primero que todo, ¿cuándo te tuviste la decisión de visitarme, hermanito?
2: Me visité el día sábado.
1: El día sábado te acercaste a Santa Bárbara. Comentémosle a las personas cuál fue el motivo a través de la visita.
2: Tengo una finquita y necesitaba producir alguna cosa, o sea, para hacer un abono.
1: Don Guillermo nos visitó porque habían problemas, dificultades en la suerte, y veía que la finca se estaba cayendo a causa de no poderle meter el abonito a sus plantas, y eso lo tenía preocupado. Don Guillermo, ¿cuáles han sido los beneficios aquí en el hermano Javier?
2: Me gané 18 millones de pesos.
1: Felicitaciones, hermanito Don Guillermo. ¿Con qué lotería te pudiste ganar esos 18 millones?
2: El Paisita 2.
1: Tuviste la oportunidad de ganar con el Paisita 2 gracias a Dios y a la revelación numerológica, a la limpieza de aura y a la activación de tu suerte. Has tenido esta gran oportunidad de ganarte estos 18 millones de pesos. Hermanito Don Guillermo, hoy en día, ¿cómo te sientes de haber visitado, de haber tomado la decisión de visitar al hermano Javier?
2: Y estoy muy feliz y muy dichoso porque el día que lo visité, al otro día gané con ese numerito.
1: Qué felicidad y qué orgullo me siento de escuchar hoy en día una persona que me ha visitado y que hoy diga que está dichoso, que está contento de haberme visitado, como yo sé que son muchas las personas que me visitan con fe, con confianza, que hacen las cosas al pie de la letra y le puedo entregar la solución a lo que vinieron a buscar al hermano Javier. Por eso usted que en este momento tiene problemas económicos, problema de salud, problema sentimental, cualquier problema que a esta hora lo está acongojando con tristeza, aburrición, vengan el hermano Javier. Hermanito, ¿qué palabras tiene usted?
2: Que visiten estos señores numerológicos, que eso es verdad. Y me gané 18 millones de pesos por el Paisita 2.
1: Felicitaciones, hermanito, felicitaciones. Qué bonito, la alegría de las personas, los agradecimientos. Hoy se dan cuenta las personas que me visitan, que se dejan orientar, que llegan con fe, con problemas, dificultades, pero dispuesto a dejarse ayudar de que en los que ellos verdaderamente creyeron de que a visitarme podían encontrar una solución. Se hizo la limpieza, la liberación, llegó dispuesto a buscar la solución y hoy él mismo lo comprueba, que su suerte ha mejorado, que su suerte cambió, que comenzó a recibir resultados porque hizo las cosas al pie de la letra y hoy se atreve este hermanito a decir que es verdad. Gracias, hermanito, y felicitaciones, y que disfrutes tu bendición, tu suerte, que yo sé que vendrán muchas bendiciones. 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Siente que en su finca, siente que en su casa, en su tierra, siente cosas paranormales, se siente a veces con una energía pesada, siente ruidos, ha visto cosas extrañas, le han dicho que en su finca, en su tierra puede haber una huaca, puede haber una riqueza. Usted ha tratado de buscarla, no la ha encontrado. Han ido otras personas a decirle que le pueden ayudar, no le han salido con nada. Usted hoy tiene dudas, tiene esa inquietud. ¿Será que en mi finca sí puede haber algo bueno o será que no? Llámeme que yo lo saco de dudas y lo pongo a vivir de la realidad. Si en su finca hay una huaca, una riqueza, yo le digo con garantía, porque cuando yo le digo es porque me siento seguro de asegurar mi palabra. Si yo le digo que hay algo es porque estoy seguro de responderle con lo que le dije, que si hay algo y si lo puedo ayudar, le digo si lo puedo ayudar y mi palabra la hago valer. Si no hay nada, yo le digo no hay nada, hermanito, en su finca, no siga insistiendo, no le crea eso que le están diciendo porque lo van a engañar, lo están haciendo vivir de falsas ilusiones o esas personas no están haciendo el trabajo como verdaderamente se tiene que hacer y le están haciendo es perder tiempo, le están haciendo es perder su salud, su dinero y verdaderamente su oportunidad. Yo aquí le hablo con claridad, con franqueza. Yo aquí no le voy a decir si hay algo sabiendo que no hay nada, no. Yo cuando le digo si hay algo es porque estoy seguro de asegurarle que en su finca si hay algo y demostrarle con hechos, no con palabras, con hechos. Igualmente a las personas que en ese momento sientan que tienen un maleficio, que le han hecho una brujería, le han dicho que tiene un mal, pero tiene la duda, tiene la inquietud, llame al hermano Javier, que él lo saca de duda y le dice sí o no hay nada, o sí le hicieron un maleficio o lo suyo es natural. Esta es la solución. Aquí estoy es para hablar con la sinceridad. Por eso vamos a escuchar un testimonio de una hermanita de que hoy me lo quiere dar. Hermanita, bienvenida a esta hora de la mañana de hoy, lunes 17 festivo. Quiero que le digas a las personas por qué hoy me quiere regalar un testimonio. ¿Qué beneficios has recibido? ¿Qué resultados has tenido que hoy quiere regalarme un testimonio? Aquí estoy con los oyentes esperando tus palabras. Bienvenida y tu nombre, por favor.
3: Luzmila.
1: Hermanita Luzmila, ¿cómo se sentía usted antes de llegar aquí?
3: Mantenía muy enferma de una migraña, un dolor de cabeza muy fuerte y mucho malestar.
1: Hermanita Luzmila, una mujer que buscaba ayuda desesperadamente por su salud, porque donde iba tocaba puertas buscando una que le dieran una respuesta, le dieran una solución a su salud, y tristemente solamente la engañaban. Hermanita, ¿qué es lo que te decían en otras partes?
3: En toda parte me decían que hiciera esto, que tomara lo otro, y nada me valía. Hasta que una persona me dijo que visitara, que aquí me solucionaban el problema. Y yo vine y sí, me hicieron un estudio y me hicieron una demostración y salí muy satisfecha. Pues ya soy una persona diferente, no mantengo muy aliviada, y me hicieron una demostración muy buena que no era tal enfermedad, sino una cuñada mía que me estaba haciendo una brujería.
1: ¡Qué tristeza! Que de la misma familia venía el daño y la brujería por la cual esta hermanita estaba sufriendo por su salud. Pero aquí lo más importante, agradeciéndole a Dios, agradeciéndole a nuestra Madre de Dios, Madre de nosotros los cristianos, María Auxiliadora, que nos ha dado la oportunidad de poder entregarte la curación y la sanación. Hermanita, ¿qué palabras tiene para todos los oyentes?
3: Los visiten, que no lo piensen dos veces, que aquí le hablan con la verdad. Y sale muy satisfecho uno.
1: Qué bonito escuchar de que las personas que me visitan decir que salen satisfechos, que salen agradecidos. ¿Quién sale agradecido? El que viene, el que se deja ayudar, el que viene con fe, dispuesto a cambiar positivamente su vida. Esa es la persona. Este programa ha llegado a su etapa final, pero usted puede seguir marcando al 312-257-3465. Que Dios lo bendiga.
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6: 9 de la mañana, 17 minutos, 9 y 17 de hoy, lunes 17 de agosto del año 2026. Hoy es lunes festivo y en Radio Suroeste Potente y Popular vamos a continuar con la programación popular variada. Puedes pedir tus canciones vallenatas, tropicales, para que hagamos una programación bien amena para este lunes festivo 17 de agosto. Recuerde el WhatsApp 312-290-8080. Con mucho gusto a esta hora les anuncia y programa Jacobo García. El saludito a esta hora es para oyentes en Burgos, Medio Concordia.

0: Patricia Terán y sus diosas del vallenato, la canción Tarde lo conocí. 9 de la mañana, 22 minutos, 9 y 22 en Radio Suroeste.
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0: El saludo a esta hora para los oyentes que reportan su sintonía a través de WhatsApp. Buenos días.
3: Buenos días, Jacobo.
0: Buenos días.
3: Me hace el favor y me coloca una cancioncita. Me coloca, por favor, Los hombres no deben llorar, Yuri Henao, Juan Guillermo Ramírez, y acá de Burgos Medio. Muchísimas gracias y un feliz día.
0: El saludito a esta hora para Juan Guillermo Ramírez, que reporta su sintonía desde la vereda Burgos del municipio de Concordia.

0: musical.
1: El correo musical a esta hora les complace. Oyentes, buenos días.
2: Le habla María Trinidad y aquí Armenia Mantequilla.
1: Hola, Trinidad.
2: Cerca la Silveria. Para que me haga el favor y me coloque ese temita de que es de Oliver Montana, Caja de Madera. Muchísimas gracias. Que tenga un feliz día. Dios lo bendiga a usted y a su familia.
1: Muchísimas gracias.
2: A la emisora.
1: Gracias por su reporte de sintonía y aquí está su.

0: Javier Montana y la canción Caja de Madera en Radio Suroeste, 9:29 minutos de la mañana, 9:29.
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0: que sí, los que están a esta hora en el cafetal recolectando el cafecito, ya se está iniciando la cosecha cafetera en toda esta zona del suroeste antioqueño, claro que sí, y los oyentes también siguen reportando su sintonía a través de WhatsApp. ¿Quién hay por acá? Buenos días.
1: Es tan amable y me coloca dos disquitos, sí. Profané el juramento y es otro cariño. Todos del dueto Revelación. Muchas gracias, un feliz día.
0: Con mucho gusto, aquí está su canción. Claro que sí, gracias. Feliz día.

0: Profane el juramento, la interpretación del dueto Revelación en Radio Suroeste, 9:36 a.m.
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0: El saludito a esta hora bien especial es para un fiel oyente en el municipio de San Jerónimo, La Vereda Poleal. Fieles oyentes en esta zona de nuestro departamento, escuchando la potente y popular de Antioquia.

0: Los Trovadores del Campo y la canción Solito Pensando en Radio Suroeste, 9:39. 9:39.
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0: El saludito a esta hora bien especial es para Luis Fernando Zapata, nos escucha desde San Gregorio en Ciudad Bolívar, nos solicita la siguiente canción en Radio Suroeste, con mucho gusto le complacemos.
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1: Magistral interpretación de Sandro y la canción El Maniquí en Radio Suroeste, 9:42 a.m.
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1: Nuestros oyentes siguen reportando su sintonía a esta hora. Buenos días.
5: Hola, don Jacobo, buenos días, ¿cómo amaneció? Dios lo bendiga.
1: Muchas gracias.
5: Hablan para un manso de partidas de Morelia, a ver si me hace el favor y me colocaba una cancioncita, Mi mala estrella, por el caballero gaucho. Dios lo bendiga, un feliz día, chao.
1: Chao, Amparo, feliz sintonía, muchas gracias por su reporte.

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1: Oh, muy buenos días. Con Olga acá al Alto del Rayo de Andes para saludar a Amparo Carmona en Betania, Miriam y Gloria en Gibraltar Jardín con la cancioncita Los Relicarios, No Estoy Vencido. Muchísimas gracias, Jacob. Dios lo bendiga.
2: Claro que sí, con mucho gusto. Más adelantico vamos con su canción. Por aquí más oyentes en línea a esta hora. Buenos días.
3: Jacob, buen día. Habla con Oscar de Pueblito. Hágame el favor y me saluda a mi madre Josefina y don Manuel Enanzá,
2: ¿sí?
3: Don Augusto Jericó, doña Carolina en La Chonta, y recolectores de café Carlos Alberto de Tancur, y recolectores de café en la finca Los Londoños, y Jaime Echeverry, y recolectores también. Hágame el favor y me pone ese tema llamado El Caso de Dos Mujeres.
2: Claro que sí.
3: Muchas gracias y un feliz día a ustedes allá en cabina.
2: Muchas gracias, para ustedes también un feliz día. Muchas gracias por su reporte de sintonía.

0: El caso de dos mujeres en interpretación de Darío Gómez en Radio Suroeste, potente y popular, 9:51 a.m.
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0: El saludo especial a esta hora es para Julián, que está sintonizado con Radio Suroeste, la potente y popular, desde El Morro, en el municipio de Concordia.

0: Para amenizar este lunes festivo, la cortina en interpretación de Calixto Ochoa. Las 9 de la mañana, 55 minutos en Radio Suroeste, potente y popular.
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4: Los oyentes reportando su sintonía a esta hora, buenos días.
5: Muy buenos días, Jacob.
4: Hola.
5: Espero que haya amanecido muy bien y bendecido por Dios.
4: Gracias.
5: Primero que todo, para darle la bienvenida a nuestra prestigiosa emisora Radio
4: Suroeste. Muchas gracias.
5: Y fueras tan amable de ponerme el temita musical. Pagué con lágrimas de Argemiro Jaramillo, fiel oyente en la vereda del Cedrón, Pueblo Rico. Muchas gracias.
4: Para nuestros oyentes en el Cedrón, en Pueblo Rico, nuestro suroeste de Antioquia, en sintonía con la potente y popular Radio Suroeste.

0: Pagué con lágrimas, la interpretación de Argemiro Jaramillo en Radio Suroeste, 10 de la mañana, 2 minutos, 10, 2 minutos.
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0: El saludito a esta hora es para Amiga en Concordia y Gabriel, que está en sintonía de la más potente y popular Radio Suroeste.

0: y saber que fuiste mía, la interpretación de Darío Gómez a esta hora por la potente y popular Radio Suroeste.
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2: Radio Suroeste, buen día.
0: Buenos días.
2: ¿Cómo? ¿Bien o qué?
0: Bien, bien.
2: Pablo Álvarez.
0: Sí.
2: Va a saludar a Ramiro Álvarez en las Andes Salgar. Y me hace el favor y me coloca el vallenato La Última Vez de Los Pechichones. Muchas gracias, mijo.
0: De Los Pechichones. Bueno, por aquí encontré esta versión de Las Musas del Vallenato. Aquí está su saludo, con mucho gusto.

0: La última vez escuchábamos con las musas del vallenato en Radio Suroeste. Avanza la mañana, 10 y 11 minutos ya de este lunes festivo, 17 de agosto del año 2026.
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0: Nuestros queridos oyentes a esta hora siguen reportando su sintonía a través de WhatsApp 312-290-8080. ¿Quién hay por acá? Buenos días.
3: Hola, buenos días.
0: Hola.
3: ¿Cómo amaneció? Quería tan amable colocarme en el cajón de fina madera de Luis Alberto Posada y Noemí en el barrio Obrero Salgar. Muchísimas gracias, muy amable.
0: Los oyentes en Salgar, suroeste antioqueño, a esta hora reportando su sintonía.

0: Cajón de Fina Madera, interpretación de Luis Alberto Posada en Radio Suroeste, 10 de la mañana y 15 minutos, 10 y 15.
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0: Carolina y la canción, y siempre estas buenas canciones para amenizar la mañana del lunes festivo, claro que sí, en Radio Suroeste, potente y popular.
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0: El saludo a esta hora para oyentes que nos reportan su sintonía desde la vereda Morrón del municipio de Concordia.

0: A pesar de todo, la interpretación de Vicente Fernández en Radio Suroeste, potente y popular. Son las 10 de la mañana y 23 minutos. 10:23.
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0: El saludito a esta hora bien especial es para Deyanira, nos está escuchando en la vereda La Comía del municipio de Concordia. Claro que sí, un saludo muy especial. Aquí está su canción.

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4: 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El que está con Dios, escuche bien. El que está con Dios logra la victoria. El que está con Dios logra el triunfo. El que está con Dios recibe la felicidad y el que está con Dios recibe las bendiciones del Señor Todopoderoso. Pero tenga fe, crea en Dios. 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Tampoco. 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

0: No me le vaya a bajar, están sintonizados con la potente y popular de Antioquia, Radio Suroeste. Avanza esta mañana de hoy, lunes festivo, 17 de agosto, ya son las 10 de la mañana y 36 minutos, 10:36, y los oyentes también siguen por aquí reportando su sintonía a través de WhatsApp, 312-290-8080, con mucho gusto les complacemos, buenos días.
1: Buenos días, Radio Suroeste, potente y popular. Habla José Darío Marín Marín, de aquí del Alto del Vivero, de aquí de San Pedro Andes, pero en este momento estoy en el Vivero de las Dos Palmas y en el Alto El Rancho. Quiero escuchar el disco con el tío de los Ibaritos, me parece que es el que lo canta, Lloraré tu ausencia, para complacer a don Antonio Betancur y familia en San Carlos, Buenos Aires, todos los amayas de La Solita, y también a Pacho Pulgarín en Palestina, todos los Sánchez y Marines del Tapao.
0: Claro que sí, con mucho gusto, aquí está su saludo.
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0: La potente y popular de Antioquia, sí señor, aquí está su canción.

0: Las Jilguerillas y la canción Lloraré tu ausencia en Radio Suroeste, 10:39 a.m. 10:39.
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0: A esta hora el reporte de sintonía de nuestros oyentes. Buenos días.
3: Con el escrito de Rafael Orozco, el Chacuncha.
0: Claro que sí, con mucho gusto, el Chacuncha.

0: ritmo de Chacuncha escuchábamos con el binomio de oro a esta hora por Radio Suroeste Potente y Popular. 10:44 a.m.
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0: Es Radio Suroeste, la potente y popular. Son las 10 de la mañana, 50 minutos. Los oyentes reportan su sintonía a través de WhatsApp 312-290-8080. ¿Quién hay por acá? Buenos días.
7: Buenos días.
0: Hola.
7: Luz Elena Redondo, de por acá, de una vereda cerca de Andes.
0: Hola, Luz Elena.
7: ¿Serías tan amable de ponerme estos temas, Hondo Padecer, por las hermanas Villarreal? ¿Cierto?
0: Sí.
7: Que sí. Y Cumbia Triste, hay que alegrar este lunes festivo. Y con esta programación tan maravillosa. Muchas gracias por la atención.
0: Muchas gracias por su reporte de sintonía. Y claro que sí, vamos a alegrar este lunes festivo, 17 de agosto.

0: Con Beatriz te escuchamos con los hispanos. Son las 10:52, 10:52 en Radio Suroeste, la potente y popular. A esta hora seguimos saludando a los oyentes que reportan su sintonía a través de WhatsApp 312-290-8080.
1: Radio Suroeste, buenos días. Mira, para pedir el disquito ¿Quién perdió? De Francisco Gómez. Para Dora Inés Morena en Urrao. Muchas gracias.
0: Claro que sí, con mucho gusto. Aquí está el saludito.

0: quien perdió la interpretación de Francisco Gómez a esta hora en Radio Suroeste, 10:57.
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0: No me le mueva al dial, esta es Radio Suroeste, la potente y popular. Son las 11 de la mañana en punto y continuamos con la programación musical. Los oyentes son los que hacen sus reportes de sintonía a través del WhatsApp 312-290-8080. Buenos días.
1: Buenos días. Es tan amable y me coloca Tápame los ojos de Vicente Fernández. Muchas gracias. Que tenga buen día.
0: Claro que sí, con mucho gusto. Aquí está su canción.

0: Tápame los ojos, interpretación de Vicente Fernández. En Colombia, 11 de la mañana y 3 minutos, 11 y 3.
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0: Los oyentes reportando su sintonía, buenos días.
2: Hola Jacob, muy buenos días.
0: Hola.
2: ¿Cómo amanece, mi hermano? Jacob es tan amable para una canción.
0: Sí.
2: Para el mono Correa en el polo. Con la canción Isla para Dos.
0: Claro que sí, la canción para el mono Correa desde el Polo Concordia.

0: Es Nano Cabrera y la canción Isla para Dos en Radio Suroeste, las 11 de la mañana, 8 minutos, 11, 8 minutos de la mañana.
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0: A esta hora quiero mandar un saludito bien especial para Nelly, que está sintonizada con la potente y popular desde el municipio de Armenia.

0: Los Hermanos Díaz y la canción Cuatro Estrofas en Radio Suroeste, 11 de la mañana y 11 minutos, 11 y 11. Continuamos con los saludos para los oyentes a través de WhatsApp 312-290-8080. Buenos días, ¿quién hay por acá? Hola.
1: Espero que haya amanecido muy bien. ¿Cómo me va a saludar a Silvio Correa en La Virgen con la canción Tres Palabras? Gracias, yo escucho Radio Suroeste potente y popular.
0: El saludito para Silvio desde la vereda de La Virgen del municipio de Concordia.

0: El binomio de oro de América y la canción Tres Palabras en Radio Suroeste, 11 de la mañana y 16 minutos.
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0: A esta hora de la mañana sigo complaciendo a los oyentes que envían sus saluditos a través de WhatsApp 312-290-8080. ¿Quién hay por acá? Muy buenos días.
4: Señor, buenos días, ¿cómo Hola. Está? Espero que esté muy bien y muy bendecido por Dios, usted y toda su familia. Gracias. Y sus compañeros de labores en la prestigiosa emisora Radio Suroeste. Es tan amable de hacerme el favor de colocarme el disco Solo en el Mundo para Alba Holguín en el Retempo de los Ricos. Que Dios le bendiga y lo proteja de todo mal y peligro. Mi Dios le pague y le quedo muy agradecida.
0: A esta hora los oyentes reportando su sintonía desde Pueblo Rico, suroeste antioqueño.

0: Los hermanos Bedoya y la canción Solo en el Mundo. 11 de la mañana y 20 minutos en Radio Suroeste.
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3: Jacobo, muy buenos días, ¿qué tal? ¿Cómo le va?
0: Buenos días.
3: Bienvenido a los micrófonos de Radio Suroeste para complacer a toda esta querida audiencia de La Potente y Popular.
0: Muchas gracias.
3: Mi nombre es Iván Restrepo, le reporto la sintonía desde el Nudillo, municipio de Angelópolis.
0: ¿Qué más, Iván?
3: Para saludar aquí recolectores de café en Finca La Camelia con la canción de Los Alegres Cordillera, Mi Madre en Cenizas. Jacobo, muchísimas gracias y que tenga un excelente día.
0: A ustedes muchas gracias por el reporte de sintonía a esta hora en La Potente y Popular de Antioquia.

0: La potente y popular a esta hora saludando a nuestros oyentes a través de WhatsApp. Buenos días.
1: Buenos días, Radio Suroeste, para escuchar un disquito. Primeramente que todo, para darles un cordial saludo.
0: Sí.
1: Ni me lloren ni me nombren por el reto de revelación. Habla Álvaro Amaya de Salamina Caldo. Que tengan un feliz día. Mil gracias. Feliz turno de deseo.

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0: Los Hispanos y Gustavo Quintero, esta canción Fantasía Nocturna en Radio Suroeste, 11:34 a.m.
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0: Los oyentes siguen reportando su sintonía. ¿Quién hay por acá? Buenos días.
2: Buenos días, Radio Suroeste. Por favor, para saludar a José Pablo Uribe en la Loma del Venado con la canción Mi Destino Fue Conocerte. Muchas gracias.

0: Mi destino fue conocerte, la interpretación de Anthony Zambrano. Avanza la mañana en Colombia, 11:37 minutos.
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0: Los oyentes a esta hora reportan su sintonía. Buenos días.
3: Buenos días, Jacobo.
0: Hola.
3: Es tan amable para que me salude la familia Herrera Palacio en la Virgen con el tema ¿Cuál ave triste? Muchísimas gracias, que tengan feliz día.

0: Los Legendarios y la canción ¿Cuál Ave Triste? En Radio Suroeste, 11 de la mañana, 42 minutos.
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0: Oyentes en el Villar Camposanto en Concordia nos reportan su sintonía y solicitan la siguiente canción.

Hermosa. Hermosa canción romántica a esta hora con Joan Sebastián, si hubiera sabido ayer. Son las 11 de la mañana, 44 minutos, 11:44.

esta hora en sintonía de la potente y popular está Rosa y Marta Ríos desde La Aguada en Porce, Anorí. El saludito bien especial para ellos a esta hora.

0: Mi ser querido, la interpretación de los relicarios.
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0: A esta hora el saludo especial para oyentes en el Alto del Corral.

0: con Palito Ortega en la canción Todo es Amor en Radio Suroeste, 11 de la mañana, 50 minutos, 11 y 50.
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0: En Radio Suroeste les complacemos a esta hora la familia Gallo Montoya en sintonía desde la vereda Monte Abajo del municipio de Concordia.

Escuchábamos la canción Mi Vida es Prestada en interpretación del dueto Revelación. Avanza la hora en Colombia, 11:54 minutos, 11:54.

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0: De un diamante a un rubí, la interpretación vallenata de Silvio Brito y Osmel Meriño. En Radio Suroeste, 12 y 6 minutos.
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0: Los oyentes a esta hora reportan su sintonía. Buenas tardes, ¿quién hay por acá?
4: Jacoba, muy buenos días. Con Olga acá al alto del Rayo de Andes para saludar a Amparo Carmona en Betania, Miriam y Gloria en Gibraltar Jardín con la cancioncita Los Relicarios, No Estoy Vencido. Muchísimas gracias, Jacobo. Dios lo bendiga.

0: No estoy vencido, la interpretación de los relicarios. En Radio Suroeste, 12 del mediodía y 10 minutos.
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0: A esta hora, el saludito especial para oyentes en la Cristalina Concordia.

0: Nuestro sueño, la interpretación del grupo Niche. 12 del mediodía y 15 minutos, 12 y 15.
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0: El saludito a esta hora es para Gerardo Cuartillo. Nos está escuchando desde La Amada, en la vereda Yarumal del municipio de Concordia.

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2: El saludo especial a esta hora para Gustavo Álvarez, está en sintonía de la potente y popular desde San Francisco en el municipio de Itagüí. Este es al sur del área metropolitana. Saludito especial para él y toda su familia.

0: Amar es una pena, la interpretación de las aves cantoras en Radio Suroeste, 12 del mediodía y 22 minutos, 12 y 22.
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0: Los oyentes a esta hora reportando su sintonía, buenas tardes.
2: Cariosito, buenos días. Para saludar a Abelardo, en compañero de trabajo aquí en Monteabajo, finca John Rojas, con el temita de Luis Mateos, me hace tanto daño. Muchísimas gracias y Dios lo bendiga.

0: Me haces daño, la interpretación de Luis Mateus en esta canción vallenata. En Radio Suroeste son las 12:27.
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0: El saludito especial para esta hora es Doña Falira, en sintonía en el municipio de Concordia. Está en sintonía de la potente y popular de Antioquia.

0: Guayabita Madura, la canción con Lisandro Mesa a esta hora para amenizar la tarde del festivo, hoy lunes festivo 17 de agosto del año 2026.
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0: Los oyentes a esta hora siguen reportando su sintonía a través de WhatsApp 312-290-8080. ¿Quién hay por acá? Buenas tardes.
2: Buenas tardes, Jacobo.
0: Hola.
2: Reportando sintonía aquí desde Causal, Juan Fernando Sánchez.
0: Hola, Juan Fernando.
2: Espero que esté muy bien. Para si me hace el favor y me pone la cancioncita Mujer Traidora, Los Relicarios. Muchas gracias, que tenga feliz tarde.
0: Feliz tarde para usted también, Juan Fernando, que está reportando su sintonía a esta hora a través del correo musical.

0: Mujer traidora, la interpretación de Los Relicarios a esta hora del mediodía en Radio Suroeste, potente y popular. Son las 12:34.
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2: El saludito especial a esta hora es para oyentes en el municipio de Jericó, José Montoya en sintonía.

0: Hermosísima canción en la voz de Rocío Jurado, Se nos rompió el amor. Son las 12 del mediodía, 42 minutos, 12:42.
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0: El saludito especial a esta hora es para oyentes que reportan su sintonía desde La Raya, el corregimiento entre Concordia y Betulia, Concordia y Betulia comparten este corregimiento conocido como La Raya.

0: Esta buena canción con los hermanos Rosario, videoclip, en Radio Suroeste, 12:47 minutos de la tarde.
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0: El saludo especial a esta hora es para oyentes que reportan su sintonía desde San Francisco, en el municipio de Itagüí.

0: El Puerto del Olvido, la interpretación de Las Gaviotas en Radio Suroeste, 12:50.
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El Rosario de mi Madre, interpretación de Elenita Vargas. Amigos oyentes, son las 12:54 minutos. A esta hora vamos finalizando la programación en Radio Suroeste Potente y Popular. Les acompaño hasta este momento. Nos encontraremos, si Dios lo permite, el próximo domingo desde las 5 de la mañana. Recuerden, mi nombre es Jacobo García Rodas, quien estuvo en la locución y programación de Radio Suroeste el día de hoy. Gracias por su sintonía. Feliz tarde.

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0: Es la 1:06 p.m.
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Es la 1:19. 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

0: Es la 1:33 p.m.
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0: Es la 1:54 p.m.
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0: Son las 2 de la tarde y 6 minutos.
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0: Son las 2 de la tarde y 17 minutos.
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Son las 2 de la tarde y 27 minutos. 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
1: Son las 2 de la tarde y 35 minutos.
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0: Son las 2 de la tarde y 46 minutos.
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2: Son las 2 de la tarde y 40.
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0: Son las 2 de la tarde y 53 minutos. 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

0: Son las 3 de la tarde y 31 minutos.
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0: Son las 3 de la tarde y 39 minutos.
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0: Son las 4 de la tarde y 10 minutos. 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

0: Son las 4 de la tarde y 19 minutos.
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0: Son las 4 de la tarde y 27 minutos.
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0: Son las 4 de la tarde y 36 minutos. 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

0: Son las 4 de la tarde y 43 minutos.
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1: Son las 5 de la tarde y 5 minutos.
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0: Son las 5 de la tarde y 15 minutos.
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0: Son las 5 de la tarde y 25 minutos.
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0: Son las 5 de la tarde y 33 minutos.
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0: Son las 5 de la tarde y 54 minutos.
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0: Son las 6 de la tarde y 29 minutos.
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0: Son las 6 de la tarde y 38 minutos. 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

Son las 6 de la tarde y 45 minutos. 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